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Amigos, amigas de la música de antes, amigos y amigas de los temazos, hola, ¿qué tal? ¿Todos ya está listo? ¿Todos ya está preparado para disfrutar de un nuevo encuentro? Deseando que te encuentres bien, estés relajado, relajada, si es posible. Y si no, nosotros vamos a poner una gotita o muchas gotitas de frescor musical para que te sea agradable los siguientes minutos, las siguientes veintitantas canciones que tenemos preparadas para ti, para disfrutarlas juntos aquí y ahora. Saludos cordiales a los oyentes que se unen a los temazos de tu vida, que cada vez somos más. Porque más que nunca, la música de antes está de moda. ¿Por qué será? Por gente como tú, como tú, como tú, como él, como ella, como ellos, como todos nosotros. Pero que no hay edad, ¿eh?, para este tipo de música, la que te ofrecemos aquí. Hay jóvenes, más jóvenes que nosotros, que les gusta esta música y que se unen a los temazos. Total, que somos un público variado y exquisito. Y esperamos estar al nivel. Pues vamos a empezar con Miguel. Ese rock de una noche de verano.

Y ahí está el granaíno rockero Miguel Ríos con esta canción de su duodécimo álbum. Esto fue en el 83. El rock de una noche de verano. Qué fuerte hemos empezado, ¿eh? Y con qué ganas. Qué bonito es ver una sonrisa, ¿verdad? Qué bonito es ver una sonrisa. Las hay. Sonrisa a medio lado, sonrisa abierta hasta las orejas. Me gusta tu sonrisa. Sanish, I loved your smile.

0: canción que cambió su vida, una canción que cambió su vida musical también. Piano Man, Billy Joel.
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0: ¿Y quién no recuerda esta canción? Aquella de los No Doubt.
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Loco y los Trogloditas. En su disco Morir en Primavera, dame esos versos robados una vez más. ¿Seguimos con rock? No, no, no. Vamos con rock. The Flippers.

Let's get rock, do you wanna get rock? Def Leppard de su disco Adrenalive del año 92. Los temazos de tu vida. Mucho que compartir, mucho que disfrutar. Y ahora vamos con una de esas canciones que muchos de mis compañeros no son capaces de dejarla hasta el final. Quizás porque es un poco larguita, quizás es porque pasó también con aquel, como aquel Bohemian Rhapsody de Queen, pues nosotros la vamos a poner de cabo a rabo. Purple Rain, Prince. Y así suena, y así la vamos a disfrutar. Una de las obras maestras de la música, diría de la historia de la música, Lluvia Púrpura, Prince.

0: y Bombi Bombastic con Shaggy.
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0: Venga, que cerramos bloque con

suena esta canción, ¿no? ¿La habías escuchado alguna vez entera? A lo mejor sí, ¿no? Pero estamos más acostumbrados a escucharla en el Maximus 4. El tema Bruce, de Bruce and Bongo, y ese... Girl. Ahora con Ace of Base. Don't Turn Around.

Volvemos a los 80, volvemos para escuchar a Billy Idol. Es una canción muy bonita, es una de mis favoritas, de las pocas que podemos elegir de Billy Idol.

0: Savage Garden. No sé si recuerdas. ¿Recuerdas a este Savage Garden? Este I Want You. Pues lo has disfrutado aquí, en Los Temazos.
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0: Sonido ahora en directo desde el disco Capturados Vivos de La Frontera, que fue grabado en plena Expo de Sevilla en el 92. Es la historia, o mejor dicho, son las aventuras del capitán Art Schaff.

Y es que el amor es un arma fuerte, fuerte, fuerte, muy fuerte. El poder del amor. Here Leo is on the news. De la película Regreso al Futuro. Back to the Future. Back to the Future. Fruta. No, Back to the Future. Ay, qué canciones, qué canciones. Ochenteando, también setenteamos, noventeamos, un poquito de todo, ¿eh? Un poquito de todo en nuestra ensaladita de temazos. No nos vamos a mover de la radio, nos vamos a quedar en la radio. On the radio. Summer. Donna Summer. On the radio.

Martica, Marta Marrero, canción de Prince, escrita por Prince para Martica. Love, Die, Will Be Tom, de su disco Martica's Kitchen, la cocina de Martica.

0: Star Boat, Be My Lover.
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0: Consumiendo los últimos minutos de los temazos de tu vida en el día de hoy. Vamos con John. Elton John.
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Rocket Man, una canción histórica de la historia de Elton John. De hecho, así se llama su biopic. Vamos, que ya no notan más minutos. Mañana tendremos más minutos de temazos.

al siguiente día más y más y más. Y gracias por darnos la oportunidad de estar aquí para compartir con toda nuestra audiencia querida tantos temazos, los temazos de tu vida, de nuestra vida. Sigue disfrutando de la vida, sigue disfrutando de los tuyos e intenta ser feliz. Porque la felicidad llega, eso está clarísimo, pero también la puedes buscar, ¿eh? Chao, hasta mañana. Saludos de Vicente Bermúdez. Adiós.

Estamos aquí, ya hemos vuelto y me oigo un poco raro. Me oigo que no me conozco. Buenos días, bienvenidos. La Mosca Mañanera, aquí comienza una mañanita más, la de qué día estamos ya. Estamos a 6 de julio. 6 de julio. ¡Qué julio más puñetero con tanto calor! Y viene otra ola de calor, ola de calor, ola de calor. Ya tengo yo ganas de que llegue una ola de frío. Todo el día sudando. Si es que me suda hasta, me sudan hasta los mocos. De verdad. Una locura. Buenos días, bienvenidos, saludos, venga. La Mosca, volando, sobrevolando como puede. El lunes, estoy sin fuerzas, Rob. Estoy con ayuno intermitente, como te dije.

caña, venga, vamos a darle caña, dale caña. Que ya están aquí hay mucha gente ya. Vamos a darle caña ya a la gente, venga, vamos a darle caña ya a la gente. Buenos días, voladores y voladoras. Madre mía. Mucha gente ya aquí. Mucha gente ya aquí. Que dar caña a la mañana como sea, ya hay que poner aquí vatios, decibelios, animación, ganas e ilusión, que ya va quedando menos para la quedada, va quedando menos para la quedada, chatos y chatas. Cano, buenos días, venga, vamos a empezar a saludar a Cano, a los de Asturias. Cano, César, voladores, ya es lunes, vamos arriba todo el mundo. Bueno, nada, que otra vez calor estos días, otra vez calor, por lo menos hasta el miércoles. Esta noche va a ser una noche puñetera, no, ni toledana ni nada, que los de Toledo se pueden enfadar. Ya es puñetera, esta noche va, es que encima el calor está subiendo para arriba también, ¿sabes? O sea, ni se libra el Cantábrico. Se libra un poquito el oeste de Galicia, bajar un poco, pero el resto de España, también en Andalucía hay algún punto que se libra de la ola de calor que no va a subir. O sea, ya lo tienen bastante subido, o sea, la temperatura, digo, o sea, con lo cual... Caro en Asturias, en Cangas de Narcea. Muy buenos días, hombre, bienvenido. También Piru, buenos días, voladores. Vamos a por el comienzo de semana. Un saludo para todos desde Asturias, el Piru. Buenos días, bienvenido, Piru. Venga, vamos. Ah, hoy también hay partido ya. ¿Ya has descansado? Sí, estoy yo cansado todavía. Y vi con ellos el partido. Estoy yo cansado. ¿Te han descansado? ¿Juegan con Portugal? ¿Están seguros? ¿No puedes dejarlo un día más? Que descansen, ¿sabes? Podrían eliminar a Brasil, ¿no? Que descansen un día más, hombre. Bueno, hay fútbol hoy contra Portugal. España-Portugal a las 9. Gracias.

fuerza, ¿no? De contundencia. ¿Cuál tiene esto? Eli dice, con las fuerzas recargadas para la semana. Sí, ¿verdad, Eli? Qué suerte, yo no soy capaz de recargar pilas, ni fuerzas, ni nada. Yo me descargo el fin de semana un poco más, incluso si cabe, me descargo y me descarga. Me doy fin de semana. Me doy fin de semana. La gente se enfada por todo. La gente se enfada por todo. No se puede hacer una prensa, no se puede hacer una prensa libre. Te enfadas pronto. Si hablan de ti, te enfadas. No me escribe el personal, eso es mentira. Sois un fake news. Eso ayer domingo, ¿eh? Tú tenías que aguantar. Llega el lunes, ya abres el micrófono, el programa La Mosca Mañanera, un programa canalla, y dices, te le den a todos. Hombre, ya, mi fuente, le doy total credibilidad a mi fuente, ¿eh? Hombre, ya está bien, hombre. Tanto. Buenos días, Manu, el camionero, buenos días, al lío desde 100 Pozuelos, allí me van a llevar a mí. Con este estrés que uno lleva laboral, desde la España rural, a 100 Pozuelos, allí, ahí de vez en cuando pasa Manu y me ve. Manu, buenos días. A por el lunes, vamos, voladores y voladoras, que ya se asoma el sol. A las 6 y 7 minutos, no, bueno, ya se vería aclarar, pero ya me da cuenta hoy, he dicho ya al salir hoy, hoy, ya se hace más tarde de día, ya se va haciendo más tarde de día, claro. Y más pronto de noche. Qué caloraco, dice el camionero. Qué caloraco, ¿eh? Dejaron de chupinazos de cohetes, de petardos, que mi perro se asusta. Sin chupinazo. España-Portugal, sin chupinazo, pero ganando con golazos. Eso sí, ¿eh? No de chupinazo, golazos. Venga. Vamos a seguir engrasando los circuitos. Venga, vamos echándole gasolina al depósito. El depósito de la mosca. Que sí, sale combustible a la mosca, venga. Echale combustible. Aquí estamos. Para utilizarlo bien y distribuirlo entre todos. Combustible, energía para toda la vasca, para toda la fauna.

0: lo he puesto para comenzar el programa? Yo creo que sí. A ver, que yo estoy de lunes, ¿eh? Yo también estoy de lunes como tú, Rob. Yo también estoy... Sí, me he ido arriba, me he ido arriba. No, no. Después de Papa Rob venía otro. Ay, qué estúpido que estoy, de verdad. Estoy estúpido. No, estúpido no. Estoy de lunes, tío. Estoy de lunes. Sí, sí, ese le he puesto el WhatsApp, ese le he puesto el Blafone, ese lo he puesto nada más comenzar. No hay video, no nadie que se haya dado cuenta. Estamos todos de lunes, ¿no? ¿O qué? ¿Cómo ha sido el primero pasado desapercibido? Estúpido estoy. No, no estoy estúpido, estoy de lunes. Estoy a... y de lunes y de resto final de la temporada, ¿sabes? Te digo. ¡Estúpido! Eli con las fuerzas cargadas y aquí uno que no se las carga ni... ¡Hola!
1: Buenos días, César. Buenos días, voladoras, voladores. Vamos con el lunes. Ella besitos es... de colores.
0: Ella es Mari Carmen desde Zaragoza. Estoy estúpido. Si me veáis ahora, tengo unos sudores por los lados, se me caen los... de la cabeza. Qué calor hace la que está. La casa tiene fuego, tío. He salido a la calle y tenía algo de fresco a las 6 y 20. He entrado y digo, esto es fuego. ¿Qué pasa a vuestras casas? Seguro que a la de Pili y la del barrio del Pilar, que viven en un octavo en Madrid, también les pasa. Son las 7 y 20, va. Dice yo he pensado que estaba grabado el programa. Hola, Mari Carmen. No, no. ¿Por qué has pensado tal cosa, Mari Carmen? ¿Por qué? Dime, Mari Carmen. ¿Qué

0: Iván con los WhatsApp de tío Rob, seguro que sube el pan hoy. Ya manda tres. Bueno, Marical me dice que creía que estaba grabado, dice, porque no te he oído como todos los días. Música y poco cascar, dice. Estoy como si me hubieran pasado por encima un camión, ¿sabes? Con las ruedas cruzadas, como decía el Mordaza. Te digo. Igual, Mari Carmen, ya te digo, o sea, idéntico. A ver, que sube el pan con Rob, ¿eh? Pero tenemos tiempo.
1: Buenos días, ministro de
0: Paz. Rob, más corticos, ¿eh?
1: ¿Cómo es el finde? A cuerpo de ministro, seguro. No, la verdad es que sí, ¿eh?
0: Ya te lo dije ayer.
1: He hecho un poco el ministro de parranda este finde porque le he liado bastante con el fueguito. Aparte de la foto que te mandé de los jamónidos y derivados que eché ayer en casa de un amigo de mi suegro, el sábado en mi casa también la lié. Con un quintal de hamburguesas de Angus de un palmo.
0: ¿Te gusta la hamburguesa de anchas, de Angus,
1: De alta de dos dedos? Celebrando el 4 de julio, ya dirás tú.
2: ¡Qué vaya el americano este,
0: ¡Pues sí!
1: ¡Vaya! Mirando la pardísima y luego yéndonos a la playa y a disfrutar así. Buen fin de pasado, sí señor. ¿Tú qué?
0: Yo, de dieta intermitente de esa. Boca cerrada, no entran moscas. Boca chapada, tío. En serio, ¿eh? Te lo dije ayer.
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0: mismo, pero ya mismo.
1: ¡Señora!
0: Vamos a por el lunes, que no se diga, 7:30, 9:30, se ha pasado la primera volando, como un suspiro. De hecho parecía que estaba grabado, ¿verdad, Mari Carmen? Estábamos grabados, que no hablábamos casi, no sacábamos la fuerza de dentro. Nos ha costado, ahora ya estamos enchufados. A ver qué decía en el segundo audio, Rob. No rajáis tanto, digo que sean más cortos los audios, podéis rajar lo que queráis, pero... 30 segundos. A ver el segundo audio de Raúl.
2: A ver, Pitro, que ya llegados a ciertas edades,
0: ¿sí?
2: Los excesos no son nada buenos.
0: Claro.
2: Ni excesos para arriba ni excesos para abajo, Eso del ayuno intermitente, ¿para qué? A tu edad ya. Pues, a ver, tampoco puede ser que te pegues todos los días unos homenajes.
0: Ya.
2: De esto de como si viniese un embajador, ¿sabes? Pero, hombre, tampoco es... matarte de hambre a estas alturas de la película.
0: Pues sí, tío.
2: Equilibra, equilibra, nada, ministro. Nada. En el equilibrio está la verdadera salud.
0: Así es, así es.
2: Un día pues, te comes una verdurita y otro día te comes un cacho carne y ya está.
0: Ya está.
2: Pero tampoco es eso, hay un intermitente, macho. Es que eso suena mal por todos lados. A eso que dices de los cohetes, los perros y que se asustan y demás. Solo hay que echar un poquito, unos cuantos años atrás, la vista. Y los perros iban a la guerra, estaban ahí con los zambombazos que pegaban y los perros eran los primeros. Y orgullosísimos. Y entraban en combate los perros.
0: Ya, tío.
2: Y no les pasaba nada. Ya, eran los más máquinas de todos. Ya, ahora, tío. Claro, como todo el mundo, que si le llevo un carrito, que si le pongo un jersey al perrito, que si le doy un chupete, irse todos a cagar a la vía, hombre. A ver, le habéis quitado la fiereza a los perros. Por tenerlos como críos. No puede ser, no puede ser. Esta sociedad está destinada y se merece una extinción masiva.
0: Ay, joder, ay, extinguirnos masivamente. Que no quede nadie, no. Que no quede nadie, que no nos dé envidia. ¿Dónde vamos ahora? Rebeca, estamos en el Bierzo, estábamos en Cartagena. Y nos vamos al Bierzo.
3: Buenos días, moscardiños y moscardiñas. Hoy es lunes de merde.
0: ¿Cómo? ¿Qué francesa?
3: Hoy es lunes de merde.
0: Ya salía muy francesa, ¿no? Muy afrancesada, ¿no? ¿Qué pasa, Mary? Mary. ¿Qué pasa, Mary? Buenos días, te cita. Y el viernes a las 8 de la tarde se ve que estaba escuchando el podcast. Y me pregunta a las 8 de la tarde del viernes, ¿no? El viernes, ¿no? Dice, ¿ahora por qué me has mandado una peineta? No estaba yo aquí. Mary, ¿estás tú por ahí o qué? Mary Zaragoza. Venga, más gente que entra. Más gente que llega. Más gente que está aquí. Más. Y nosotros más ritmo. Más intensidad.

0: rusa.
1: Ya ha vuelto.
2: Mátame camión, lunes, y empezar a trabajar. Mátame camión con la rueda atravesada, como decía ese. Estoy malísimo, Cecita. Y estuvimos de maturranga un rato para ir reforzando ya.
1: ¿En la rueda?
2: Las piernas y todo eso.
1: ¿En la rueda?
2: Ahora te mandaré unas fóticos. Gorrión.
1: ¿Estuvisteis en
2: buen
1: la
2: rueda? ¡Buen lunes, mangarrianes!
1: ¿Dónde estuvisteis? ¿En la rueda? ¿Dónde estuvisteis? Dice los guachos, unas guachas. Estas son el grupo de Remember la Luna. Me cantaron en directo. ¡Ah, es verdad! ¡Mírala! La de la luna. Las lunas. Mira, Rotondas, DJ Martin y el Alicuécano. Nos faltó Cristóbal. ¿Estuvisteis por la roda? Mamma mía, dile a DJ Martin y el Alicuécano. No, el Alicuécano eres tú. Dile al Rotondas y al DJ Martin que escuchen el programa. Ah, no, si Antonio Rotonda ya lo escucha, pero no puede entrar, que trabaja en un sitio. Venga, que vaya al váter, tío, y mande un mensaje, hay un WhatsApp de la, por los bajini, tío. Y el DJ Martin dile que se despierte antes. De la quedada para oyentes de la mosca mañanera, no oyentes de otro sitio, vaya, no voy a decir sitios. ¿Sabes? Como si haces una convención de un partido político y te entra otro que no tiene nada que ver, ¿sabes?

0: Vamos a tirarle al lunes.
1: Venga, vamos a tirarle.
0: Sin frío.
1: Sí, viene sin frío, ya se ve ahí el rojizo del sol, ¿verdad? El rojizo del sol se ve ahí a lo lejos, madre mía, qué calor hoy también. Sí, no. Mira la temperatura de esta noche, mira, mejor no lo digo la de la noche, no la digo porque nos asustamos. Nos asustamos, no nos da mal rollo. Encima que estamos en el innombrable, no nos va a dejar ni descansar. ¡Qué calor! ¡Qué calores! ¡Qué angustias! ¡Qué sudores! A ver, la anécdota de lo de la quedada del 25 de julio, voy a aclararlo porque yo creo que es que la gente cuando hablas aquí en el programa, yo creo que se lo creen. Y cuando hablas en un grupo, en el grupo de la quedada, también se lo creen. Dije el otro día yo que los oyentes, no sé cómo fue, si es que no sé cómo ya ni cómo lo dije. Dije que había que hacerse un tatu, no sé si los nuevos o todos en general, había que hacerse un tatu con el logo de la mosca mañanera. No, porque como Ana tal, Guti dijo, no, yo te he hecho el diseño, yo tampoco. No, tú sí. Todos. Lo dije, así, todos y tal. Y lo peor de esto es que la gente se lo ha creído, ¿sabes lo que te digo? Sí, de verdad, en serio. La gente se la ha creído, o sea, hasta el punto de que, oye, ¿y por qué no compramos un sello? Mejor con un sello, ¿no? Que se borra. ¿Esto es en serio? Ah, ya, luego ya, a mi personal, no en el grupo. A nivel personal dice, compramos un sello, que es que parece que el tatuaje... Y ya tuve que llamarle y decirle, digo, Señor mío, Jesucristo, Dios y hombre verdadero, ¿lo habéis creído? Yo creo que me dijo hasta que sí, ¿sabes? ¡Señora!
2: ¡Señora!
1: Que no. O si hay alguno que ya ha quedado con el tatuador, que se haga otra cosa, ¿eh? Que no deje de hacerse un tatu, que molan mucho, pero que se haga otra cosa. No se haga el logo de la mosca bananera, madre mía. No sé si deciros que os creáis la mitad de lo que oís en todos los medios de comunicación, incluido en este, claro. Claro, o menos. Ay, mis chicos, qué inocentes son. Si es que qué guapetes que son. Míralo, qué bonitos que son todos los oyentes de la mosca mañanera. Ay, ajo. Inocentes.

Dice, para ti en la vida. ¿Qué dices? ¿Pero qué dices de para ti en la vida? Bueno. Dice que tú has dicho que ya no estabas. ¿Cómo? A ver. Por eso lo de para ti es la vida, que tú has dicho que ya no estabas. ¿Cómo que ya no estaba? He dicho, ¿no estaba dónde? Pero si curro 10 horas más que tú. ¿Pero qué dices? No, 10 horas más que tú, no, 10 veces más que tú. No, ni una ni dos, 10 veces más que tú. ¿Qué dice que para ti es la vida? Pero si no es todo oro lo que reluce, ¿sabes lo que te digo? Mira, Meli, hazte tú el tatu, va. Hazte tú el tatu. Que hacer tú el tuyo, que no quieres venir a la quedada, no que no puedes, sino que no quieres, tú sí que te tienes que hacer el tatu de la mosca bañadora. El logo, ahora te lo paso. Voy a ser benevolente y

0: trastorne más. Oye, pues a ver dónde lo llevas para que estés trastornado ya, ¿no? ¿O qué? Si es por culpa de los ambientes que se trastorna más, ¿a dónde lo estás llevando para que ya esté trastornado? Porque esto yo leo entre líneas que ya está algo el chaval trastornado, para que se me trastorne más. O sea, que ya está algo. Pues, ¿dónde lo llevas, muchacha? ¿Dónde lo llevas? Y ahora vamos a ser nosotros los que vamos a pagar el plato. O sea, no, llévalo. Lo arreglamos. Que no topamos, ni mordemos, no. Y luego no. Ah, sí, la culpa es de la fauna de la mosca, dice. Dice, lo llevo a escuchar la fauna de la mosca. La. A ver, ¿dónde vamos ahora? Aquí está Pitufo. Y que hoy hay partido. 21 horas contra Portugal. Buenos días, ¿no, chato? Buenos días. Pitufo. Pitufo. Pitufo. Buenos días, ¿no? Que ojo el tío, ¿eh? Ni buenos días ni nada. Aquí hay fútbol y ya está. Pero si a mí no me gusta el fútbol.
1: No, es para los oyentes, que a los oyentes sí les gusta el fútbol. Esto es arriba y esto es abajo. A la izquierda está Portugal y a la derecha está España.
0: Y aquí otro, México 2, Inglaterra 3, Brasil 1, Noruega 2, ¿esto qué es? Tablero Deportivo en Radio Nacional de España. Adelante, compañero.
2: Buenos días, César Martínez, voladores, doctor de la radio. ¡Feliz semana! Ahí a tope, mosca voladora. ¿Cómo se nota, pinche güey? Están muy tristes los mexicanos, pero no pasa nada. Se armó la mundial. Si es que aquí en Madrid esto es un crisol de nacionalidades. Pues nada, hoy toca la madre patria. Si no, pues que la madre patria hoy ganará. Venga, vamos ahí a tope ahí. ¡Cómo mola Madrid! ¡Vamos!
0: ¿Cómo creéis que va a quedar la cosa? ¿Cómo creéis? ¿Hacemos una porra? Y quien la gane, le... Venga, vámonos con una porra. Venga, quien la gane la porra. Está el porro, está la raya y vamos a hacer una porra. La verdad que es muy, muy, muy curioso. Me parece curioso y chistoso ir al locutor. Atención, porro. Porro para raya. Hay un tal camello por ahí también, ¿no? Que dicen, pues, ya han montado el chiste. El problema de España no es el juego, es la distribución. Nos falta el camello. No es la calidad, sino la distribución. Falla la distribución. La gente ya ha montado el monólogo, colega. Ya ha montado el chiste, a ver. Es que es normal. Venga, vamos a hacer una porra, mira, César ya se está animando y todo. Una porra, va. Venga, va, 659-619-228. Una porra. Venga, la porra. Vamos a hacer una porra, venga, sí. Hasta las 8:30 por lo menos podéis contestar. No se puede repetir, claro. No se puede repetir. ¿Y qué sorteamos? Pues una camiseta mínimo de la mosca, claro. Buenos días, Juanjo, nos vamos hasta Getafe.
3: Buenos días, César. Y demás tropa mañanera.
0: ¿Qué te pasa?
3: Hoy para mí no es lunes, ¿sabes?
0: ¿No?
3: Hoy para mí es miércoles. Pero me da lo mismo.
0: Ay,
3: César, qué malito estoy.
0: Ay, ¿qué te pasa? Es que te lo he notado, mira, a ver.
3: Buenos días, César.
0: Ay, es que lo has dicho así como con sentido, o sea, sentidos, con sentimiento, o sea, lo has hecho ahí con buenos días, César. Te ha faltado echar una lágrima, mira.
3: Buenos días, César.
0: Ay, buenos días, César. A pesar de ser miércoles para él, porque supongo que el jueves y el viernes no trabaja, no es capaz de levantar cabeza. Que es que viene de las fiestas de su pueblo. El pueblo, ¿sabes? El pueblo. El pueblo tiene mucho peligro, ¿sabes lo que te digo? Los pueblos tienen mucho peligro. Y como vas como un Miura, que llevas todo el año trabajando como un pi. Ahí, porque cuando te pilla el pueblo, o lo pillas tú al pueblo, ahora resiste. Resiste, venga. Juanjo Getafe resiste. Nuria. Buenos días, César. Buenos días, voladores. Arrancamos lunes currando. Dicen, no libro los lunes, pero libro los sábados y los domingos. ¡Yupi!
4: Esta es mi sitio.
0: ¡Yupi!
4: Esta es mi gente.
0: Venga, este es vuestro sitio. Esta es la gente guapa de la mosca. Hemos decidido hacer una quedada el 25 de junio y nos lo vamos a pasar de lujo. En Albacete, la capital. Ahí estaremos todos para disfrutar.

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1: Son las 8 en punto de la mañana.
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0: canción. ¿Qué ha pasado? ¿Qué ha pasado? El burrito se ha ahogado. ¿Y de qué? ¿Y de qué? No me pise que yo chanclas, ¿no? Buenos días, bonitos días, moscas y moscardones. Seguimos adelante, son las 8 de la mañana. Sí, sí, sí. Y aquí estamos. Aquí estamos, aunque al principio no lo parecía. Nos han dicho que se estaba grabando el programa. Fíjate tú cómo habíamos comenzado.
1: Vamos para arriba.
0: ¿Cómo habrás comenzado? Vamos para arriba. Venga, vamos. Pues como todos. ¿Cómo voy a empezar? Pues como todos. De lunes. La segunda hora ya parece que se ve de otra manera el lunes. Fíjate, a las 8 de la mañana parece que ya se ve de otra manera, porque hasta ahora yo ya me estaba levantando el sábado y el domingo, ¿sabes? Un perro que es muy... De las 8 y 20 y tanto no pasa. O sea, hasta las 8 y 20 y tantas me deja 8 y 25, 8 y 22, siempre. Tiene el reloj, macho. Estos animalillos nuestros, estos perrillos nuestros, este instinto que tiene, ¿verdad? Igual que a la hora de salir. No me da la paliza hasta que tiene que salir. Ya cuando me tiene que... Cuando tiene que salir, ya se viene aquí a darme la paliza y no hay manera, ¿eh? Pero que hoy tengo que trabajar un poquito más de la cuenta. No hay manera. Como los críos. Pero es verdad que estamos humanizando demasiado a los animales. Lo decía Rob, estamos humanizando demasiado a los perros y a los gatos. Sobre todo a los perros. Sobre todo lo de los perros ya es... Una cosa ya bárbara. Bonitos días, moscas y moscardones. Y por supuesto, el mejor locutor de la radio. ¿Del mundo? ¿Qué ha pasado? Tres pueblos. ¿Qué ha pasado? Tres pueblos. Cuatro, seis, veinte pueblos. Treinta, cuarenta. Vamos, un montón. Que aunque sea lunes de siempre nos quedará mañana, martes también de miel. ¿De miel? Joder. ¿Qué actitud más positiva tienes, Patri? Madre mía. Mujer, así no se empiezan las mañanas. Esos son pensamientos negativos. Quítatelos, quítatelos. Fuera, fuera, fuera, fuera. Fuera esos pensamientos negativos. Fuera, fuera, fuera. Fuera, fuera esos pensamientos negativos. A ver, Pitufo, buenos días. ¿Dónde está Pitufo? A ver, aquí está Pitufo.
2: Venga,
0: es
2: lunes, por partidazo. Pila, pila, pila, pila.
0: Venga, vamos a hacer una porra, estamos diciendo que hacemos una porra. Ahí está Pitufo en... Alcorcón y en Granada está el señor Panadero, el duro, duro Panadero. ¡Hola, Duro!
3: A ver, César, los voladores que vienen a escucharte te salutan. O sea, que esta semana otra ola de calor, ¿ves?
0: ¿Otra?
3: ¿Dónde están todos esos que les gusta el verano?
0: ¿Dónde estáis los que os gusta el verano?
4: Pues esta noche en casa sí... Sí, ha refrescado.
0: Sí,
4: bueno,
0: sí, esta noche...
4: Voy aquí a sentarme en la parada de autobús y hacer como que espero el autobús. Pero no, que estoy trabajando para el ayuntamiento.
0: Venga, seguimos. Mary. Mary, ¿quién se hace el tatu? ¿Quién se hace el tatu? Hugo, que se haga el tatu. El tatuaje de Hugo. ¿Quién, Mary? Venga, vamos a hacer una porra, va. España-Portugal, quien gane, quien acierte el resultado, se lleva una camiseta de la mosca, va. Anímate y así te...

0: de Duro Paradero a través del 659-619-228. Lo digo más veces por si alguien quiere participar en la porra.
1: El que dice que a los oyentes no gustan el fútbol, a mí no me han preguntado, ¿eh?
0: ¿A los qué?
1: El que dice que a los oyentes no gustan el fútbol, a mí no me han preguntado, ¿eh?
0: No, ya sé que a todos nos gusta el fútbol. Ya lo sé, a mí tampoco, ¿eh? Pero un partido como de la selección española, ya he dicho que yo lo veo. Y estos días del Mundial, como no hay otra cosa en la tele tampoco más interesante, pues sí que he visto para allá reojo alguno. Este día estuve viendo Francia y tal, no sé con quién era, ya no me acuerdo. Tampoco puse mucho interés, mucha atención, pero vamos. A ver, Didi, Año Verde, Tajo.
2: ¡Ministro! ¡Por fin el lunes! ¡Sí!
3: Buenos días, cara, desayunos intermitentes, ¿eso qué es? Ahora como, ahora también. Y debe ser de vez en cuando la de emergencia, ¿no? Ahora como. Te digo que te tengo muy dicho que primero hagas el trabajo y luego te bebas la botella de licor de hierbas. Que ojo la que liaste el viernes con las noticitas, ¿eh? Las notilocas parecían. Venga, gentuza, vamos a por el lunes. Un abrazo y adiós.
0: La lié parda. Sí, la lié parda.
3: Venga, a ver si es verdad lo de la camisa. Mentiroso. Pero venga, voy a decir que va a quedar España 4-2 ganando. Y en el porro, goleada masiva por parte de Pachi de Manoteras.
0: A ver, ¿cuánto has dicho? Joder, me lo escribís casi mejor, ¿eh? Pero bueno, vale.
3: Venga, a ver si es verdad lo de la camisa. Mentiroso. Pero venga, voy a decir que va a quedar España 4-2 ganando. Y en el porro, goleada masiva por parte de Pachi de Manoteras.
0: 4-2, ¿eh? 2-1 por aquí, 2-1 dice por aquí César, 2-1 César, sí, 2-1, 2. O sea, le damos a España local, ¿no? Vamos a darle a España, sí. Es local, ¿no? Juega como local, digamos, ¿no? 2-1 César, venga, 2-1. La porra, 2-1. Didi 4-2, César 2-1. Muy bien. Venga, Patri, apuesta también por el partido de hoy. Vamos a calentar un poco la mañana. Vamos a hacer un poquito de ambiente. Vamos a crear un poquito de rollito. ¡Hombre, Michael! Que yo me he dado cuenta de que estabas repitiendo. Pero estoy tan de lunes que me ha dado igual. Ah, bueno, la de la canción, ¿no? ¡Ay, Mari, qué calor tiene! Mari. Bueno, Mari también tiene calor, ¿eh? Mari Carmen, están las dos en Zaragoza, o sea que yo creo que tienen directamente proporcional el calor que tienen ambas. 21 grados ya en Zaragoza a las 7 y media de la mañana, con 42 que marca de máxima y 20 de mínima. 42 marca para Zaragoza hoy de máxima. Y en Albacete también tendrán calor, también tenemos calor hasta en la sierra, aquí entre las montañas. Buenos días, Bombón. Hola, Anita, buenos días. ¿Qué tal? Dice, hoy hasta las moscas me pasan de largo. Madre mía. ¡Qué calor! Dice Duro Paradero, dice, yo ni si juega España. O sea, a él no le gusta el fútbol ni se juega España. Apuesta, hombre, apuesta. Apuesta aunque no. ¿Sabes? Aunque no. ¿Qué más dará? Aunque no. ¿Sabes? Aunque no. No, hombre. Esther desde la

0: WhatsApp que llegan desde Galicia, desde Santiago de Carril. Vamos hasta Santiago de Carril, donde saben Testi. Os pido que seáis más breves, por fin, o más rápidos, no sé, una de dos, no sé cómo va. Un besito, Ventresti, eso sí, me alegra mucho que estés por aquí. Buenos días.
1: Buenos días. Uy. Mosca, mosquitas y moscardones. Feliz lunes.
0: ¿Qué te pasa, mujer? Uf, ¿qué te pasa?
1: El calor me mata.
0: ¿Vas a 20 por
1: yo
0: hora?
1: Yo no sé cómo sois capaces de tener tanto, de estar hasta casi 40 grados con este calor. Estar todas las noches a 25 grados y por la mañana ya estamos a 20 grados. No soporto calor, lo siento. Pero bueno. ¡Feliz lunes! Un biquiño a todos. Moscas, mosquitos y moscardones. Manunacos, un besito. Mi bro, mi sister, Mike, nos saludo. Y venga, a pasar lo mejor posible. ¡Ay, qué sueño tengo!
0: ¡Por favor,
1: mío.
0: No bosteces! Una de las cosas que están prohibidas en este programa, entre pocas, de pocas, es bostezar, por favor. ¡No! ¡Que casi se te escapa! ¡No bosteces! Madre mía, vas a 20 por hora, tía. Arranca.
1: Mi porra va a ganar España, por no variar.
0: ¿Sí?
1: Y 2-0.
0: Muy bien, Ventresti 2-0.
1: Aunque lo tenés un poco crudo, pero bueno,
0: muy bien,
1: siempre positivo, nunca negativo. Venga, España, por todas.
0: Es que ayer casi 40. Ya, y aquí también. Hemos dicho 4-2, 2-1, 2-0. Quien haya repetido, que lo cambie. 4-2, está dicho hasta el momento, 2-1, 2-0. Que lo cambie porque básicamente no se puede repetir. La camiseta no la podemos romper. Bueno, sí, y que se lleve cada uno una manga. Venga, a ver, es verdad, eso sí, ya. Pero en Galicia la humedad que tú tienes no la tengo yo, es verdad. De 40 grados con humedad, eso tiene que ser horrible, vamos, eso tiene que ser horripilantemente horripilante. La sensación térmica tiene que ser de 80 grados. A ver, Juanjo.
2: César, es que están las fiestas del pueblo, tío.
0: Ya.
2: Y con el calor que hacía.
0: Sí, sí.
2: La cerveza y los cubatas entraban muy bien.
0: ¿Ah, que sí?
2: Mira, el viernes llegué a las 6 de la tarde al pueblo.
0: Sí.
2: Y creo que me acosté a las 3 de la mañana, creo. No me acuerdo muy bien. Bueno. Desde las 5 de la mañana que estaba en pie.
0: Bien.
2: Y el sábado ya me tuve que recoger a las 8 de la tarde con un pedo como un piano.
0: Madre mía.
2: Y qué malo estoy, tío. Ay, por cierto, para mí es miércoles porque el miércoles de verdad me piro para Asturias de vacaciones familiares 4 días.
0: Toma ya. 4 días se te van a pasar igual que nada. Vete más. 3-2, dice Esteban. La porra de hoy, España-Portugal. 3-2, dice Esteban. 4-2, 2-1, 2-0 y 3-2. Ahora seguimos con más. Si no sé, me meo. Es que estaba meándome y...

0: otra solución, no hay otra solución. Y ya cuando llegamos a una edad, yo ya si me ha pasado últimamente, me da bien un ribazo. Y yo, si pasa alguien, le digo, es que ya tengo una edad, ya no. Alguien no lo guardia. Me multan por todo. El otro día me multaron por ir conduciendo con una mano. Sí. De verdad, ¿eh? A ver, que no. Me solté un momento. No conduzco con una mano. Yo voy con las dos. Yo voy como un jubilado en el coche, para adelante, ¿sabes? No veo tres en un burro. A ver, venga, más pasando. Vamos hasta Zaragoza, que están pasando allí 42 grados. Van a pasar hoy 42 grados.
1: ¡Buenos días, Verderecho! ¡Buenos días, voladores! 1-0,
0: mira, me la borra. 1-0 desde Zaragoza, 1-0, venga, ¿dónde está? José Antonio, aquí apuntado, 1-0. Para la porra. A ver, ¿qué más tenemos por aquí? Eli, buenos días, pichones. ¿Hay algo peor que un lunes aderezado con ola de calor? Pues no. Sí, aderezado también con tener que trabajar, ¿sabes? Porque un lunes sin trabajo, de día libre, pues da igual la ola de calor. Aquí no. El problema no es la ola de calor, Eli. El problema es lo de todos los lunes, hija mía. ¿Sí o no? Tienes que cambiármelo, Eli. Eli, tienes que cambiármelo porque ya está dicho el 2-1, ¿vale? Ya está dicho el 2-1. Repaso. 4-2-2-1-2-0-3-2-1-0. Ya está dicho, Eli, 2-1, por tanto tienes que cambiármelo. Nuria, de César, yo en la porra 3-1 ganando España. Sí, la ponemos de local España. No está dicho, efectivamente, está dicho un 3-2, pero no está dicho un 3-1. Guti, buenos días. ¿Dónde está Guti?
2: ¡Sudados días, Cesita y voladores! Yo esta noche no sé si he soñado que estaba en una sauna o es que he sudado como un
0: gorrino.
2: Vamos, que he sudado. Porra. Mejor porra que porro. Eso ya más tarde. No. A ver, 1-0 para España.
0: No, pero sí, se puede decir porro, si no oyes al locutor. Atención, porra. Porra ya.
3: Las 10 menos cuarto en el reloj.
0: Es muy gracioso, muy gracioso. ¿Cuánto has dicho para la porra? ¿Cuánto has dicho?
2: Eso ya más tarde. 1-0, ¿no? A ver, 1-0 para España.
0: No, cambia lo que le ha dicho ya José Antonio. Espera. Cambia, que está dicho por José Antonio. Cambia.
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0: Está dicho en 4-2-2-1-2-0-3-2-1-0-3-1. Cambia.

0: vamos con la publicidad a las 8:30. Veremos si nos da tiempo a escuchar a alguien más y, o algún resultado para la porra. A ver, atentos y atentas, que si no esto va a ser un cachondeo. 4-2-2-1-2-0-3-2 1-0-3-1 y Guti dice 4-0. Esos son los que están dichos. Si has dicho, si están ya dichos, si tú has dicho alguno de los que están puestos, cámbialos a 4-2-2-1-2-0-3-2 1-0-3-1 4-0 ya no se puede repetir. Cambia. Dame corto.
1: Buenos días.
0: Buenos días, Fernando.
1: Buenos días, Cesita. ¿Qué tal?
0: ¿Qué pasa,
1: hombre? Ya estoy de vacaciones. ¡Qué alegría!
0: ¡Tiri, tiri, tiri!
1: ¡Vamos allá!
0: ¿Ya participas en la porra? Hermoso, que te había apuntado Guillermo Fernando. ¿Qué dices, Eli? Dice, joder, cualquier otro resultado de los dichos ya son inviables. Yo qué sé, pues 3-2. ¿Por qué va a ser inviable 3-2? Ya también está dicho, Eli. ¿Por qué no puede ser un 3-2, por ejemplo? Ya está dicho también, sí. Pero no se puede empatar. No, pero si no nos liamos con los penaltitos y la prórroga y no sé qué y no sé cuánto. No se puede empatar, no se puede empatar. Vamos con la publicidad.
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0: 6 de julio. 8 y media del 6 de julio. Sí, no digas aún 6 de julio, madre mía, hasta que cojan las vacaciones. Venga, ya, 6 de julio ya. Y estamos con la porra. Hoy juega España a las 9, España-Portugal. Y bueno, pues estamos con la porra y estamos aquí a ver. Viendo a ver cómo podíamos ampliar los resultados. Las combinaciones de resultados, porque nadie estaba diciendo empate, claro, por lo de la prórroga y tal. Pues sí, hasta el minuto 90. Otro como Guti ha planteado, dice, deja repetir resultados y los que acierten, haces otro mini sorteo. Guti. Guti. Que lo dejamos hasta el minuto 90. Hasta el minuto 90 y ahí con ese resultado, que ya las combinaciones se suben. Vamos a ir viendo cómo transcurre. Eli finalmente ha dicho 0-0. Dice, vale, 0-0. Como la Coca-Cola. Muy bien, efectivamente. Pedro. Mira, Rafa está por aquí desde Sevilla. Vamos a empezar con Rafa desde Sevilla. ¡Qué calor, Rafa! ¡Qué calor!
1: Buenos días, mañanero.
0: Hola.
1: Hoy os he pillado un poquito más tarde. Pues he estado con un compañero. Se inicia hoy con el hormigón.
0: Muy bien.
1: Se llama. Un saludo para él, por favor.
0: Pues un saludo para él, claro que sí.
1: Nada, ya los demás.
0: ¿Sí? Pues,
1: espero que hayáis pasado un buen fin de semana. A ti también, soldado Martínez, por supuesto. Y a por el lunes con muchas ganas, aunque no lo parezca, tengo ganas.
0: ¿Sí?
1: Lo que pasa es que estoy aquí en una obra y hay que guardar el protocolo.
0: Ah, claro, tiene ganas, se viene como un lince, ¿sabes? ¿Habéis visto el lince por ahí? ¿Ese que se cargan los gatos en un pueblo de Toledo? Se ha bajado para el pueblo y se cargan los gatos, los tiene atemorizados. Así está Rafa, como un lince. Un lince ibérico. Seguimos adelante, venga. Ruza, dale caña desde Albacete, grana Ruza. Que no se pierde una, no se pierde una, ni dos, ni tres, ni cuatro, no se pierde nada.
2: Madre mía, Cesitar, cómo llevo las uñas de los pies. Si parece que he hecho el camino de Santiago dos veces, las pierdo, no estoy entrenado. Venga, y España va a ganar, seguro, yo creo que sí. Tenemos ahí la revancha a Portugal. Pues un 3-1, voto yo, que va a ganar.
0: Cámbialo,
2: 3-1,
0: cámbialo,
2: a España.
0: Cámbialo, ya está dicho por Nuria, cámbialo. 4-2-2-1-2-0-3-2-1-0-3-1-4-0-0-0. ¿Vosotros queréis llevar la camiseta o votáis por el color, por el amor a España? ¿Vosotros que estáis votando por el amor a España? ¿O entendéis de fútbol? O sea, ¿por qué votáis? Porque no veo aquí que votéis por las camisetas, yo creo, ¿votáis? ¿No puede ser un 1-2 o qué? Que gane Portugal. Que yo qué sé, ¿eh? ¿Ahora será? ¡No! ¡Realista! ¡Está realista!
2: Venga, Mangarrián, lo cambio. 4-3. 4-3 gana España.
0: Muy bien. Me gusta.

0: grados ayer, casi 40 grados. Dice, pero con humedad, que Santiago de Carril nos lo dice de Entresti. La sensación térmica seguro que... Dice 5 grados más, 45. Ya es. Juanjo, lo tenéis que cambiar, Juanjo. 2-1 lo ha dicho César desde el Eurotaxi, lo tiene que cambiar. Así nada más tenía que dejar repetir, como dice el bueno de Guti. Hacemos un mini sorteo con todos. Luego con todos los que hayan ganado, ¿eh? No sé, yo creo que se puede hacer más combinaciones. Sin que te pueda. Mira, yo me voy a apuntar en la lista César Martínez y luego la dono. He puesto 1-2. Creo que yo me la quiero llevar, la camiseta, digo. Yo me la quiero llevar la camiseta. He puesto 1-2. Tengo que ser la voz discordante, ¿no? No puedo estar a favor de todo el mundo, hombre.
1: César, he dicho 2-1, pero 2-1 que palma España.
0: Palma, es verdad. España palma. Perdón. La verdad es que no había leído lo de palma. Vale, o sea, como yo, ¿no? Como 1-2, vaya, 1-2. Pues me lo quito a mí y Juanjo. Palma, España, 1-2, claro. ¿Ves cómo se pueden hacer muchas combinaciones posibles? Muy bien, Juanjo, muy bien. A ver, dice, este es mi voto para la porra, a ver, este, panadero, para panadero, a ver.
2: César, no, que si apuesto, que si participo en la porra tengo que ver.

camiseta de dragones y mazmorras, ¿no? En la que llevas, ¿no? ¿Te refieres, no? Se la ha amplio a tope. A ver, ¿pero cuál amplio? ¿La de la izquierda o la de la derecha? Y me manda otra y dice, y así medio amanecimos. Dice, la mía hace porro. Sí, amplía la tuya y la de la izquierda, vaya, la foto de la izquierda. ¿Mandas dos? Pues he elegido. Ay, qué calor me ha entrado, macho. Me ha entrado Tony de Mataró. Tony de Mataró, que dice que ni saluda, ni nada, de nada, de nada, de nada. Ay, qué calor tengo, me ha pegado un subidón de así de...

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0: madre mía, cómo se le ha pasado de Mataró. Cómo se le ha pasado de Mataró. Dice que mola ser alto. A ver, mira el vídeo mismo. Ahí con Dani BPM dándolo todo. Yo la última gana lo podéis ver. Dándolo todo encima del podium, ¿eh? Encima del podium, ¿eh? Encima del podium, ¿eh? Hola, Esther. ¿Qué dices, Esther?
1: Buenos días, Cecita. Buenos días, voladores.
0: ¿Estamos ahí, Alfer?
1: Madre mía, no me empieces el lunes con que te han multado por conducir con una mano. ¿Tú lo ves normal?
0: No.
1: Madre mía, no, que vayan a por los malos que realmente hacen el mal, Dios mío. Ay, así va todo.
0: Sí.
1: Venga, besitos.
0: Sí, sí. Lo vi mal, sí, pero no pude ponerme tampoco mal, porque si te pones mal, pues peor. Simplemente flipé un poco y ya está, y ya. A ver si vamos a seguir con más cosas, a ver si dije, usted razón, si no hace porque la ley es la ley, gente. La ley es la ley. La ley, ya está, no tengo nada más que decir. Venga, que le firmo y todo que me voy. Venga, tirando. Que me espera, que se me pase el arroz. Esther, buenos días, guapa. Guapísima. ¿Qué pasa, Patrick? Dice que ya está en el curro desde hace de tiempo, a las 8 y 13, Gana España 1-0, creo que lo va a tener que cambiar, Patri. Ya lo ha dicho José Antonio. Ya lo ha dicho 1-0 José Antonio, ¡cámbialo! No me vengas con movidas de que tú lo has dicho antes o después, porque no sabes cuándo ha mandado el WhatsApp a Antonio, José Antonio, cariñito. No lo puedes saber. Yo tampoco lo sé, yo creo que no, yo voy por orden, ¿vale?

0: dijo el otro día uno, lo dije yo, digo, parecéis de EGB, tío. Y dijo uno, pero de EGB repetidores. Vale, pues gana, y lo dice con mayúsculas. Vale, pues gana España, gana Portugal 1-0. A tomar por culo.
1: Bueno.
0: ¿Qué humos son esos con el este locutor? ¿Qué culpa tengo yo? Que esté repetido, pero bueno, ¿qué os pasa? ¿Qué os pasa? Mi pueblo, dicen, qué mala folla tiene. Mi pueblo. Tranqui, tronca. Respira. Vete a yoga. Tómate una manzanilla, venga, bonita. No, una tila, ¿no? La tila.

0: pasando y decíamos que los empates valen hasta el minuto 90. Y estáis todos asociados con la victoria de España. Así tan rápido, pim, pam, pim, pam, pim, pam. Portugal también juega, ¿sabes? Esteban, venga, dale caña. Y Fernando dice que pasa de apostar, que no le gusta el fútbol. ¿Qué pasa de apostar, que no le gusta el fútbol? Maitechu. Maitechu, creo que lo tienes que cambiar. Creo, no lo sé. 2-0, 2-0. Cámbialo, cámbialo, que lo ha dicho Ben Tresti ya. 4-2, 2-1, 2-0, 3-2, 1-0, 3-1, 4-0, 0-0. 4-3, 1-2, victoria para Portugal. 0-2, victoria para Portugal. 0-1, y a tomar por culo, según Patrick. También puede ser, pero también puede ser un 2-2, puede ser un 3-3, perfectamente, puede ser un 1-1, porque, mis niños, y luego ya la prórroga, pues ya ahí darle caña, pero la prórroga no nos importa, hasta el minuto 90. ¿Aún tenéis ahí combinaciones? Sí, por supuesto, Luigi, DJ. Te vas a ir de vacaciones y no me vas a mandar el mix. Luigi, que no se me olvida. Luigi, DJ, que no se me olvida. Luis era de Tres Cantos, que en su juventud fue DJ. Luigi Mix. Mix, claro. Es señorita Luisa. La profe Luisa.
1: Vamos, Cecita, en los cardones. Ah, por este lunes de julio.
0: Madre mía.
1: Venga, que esto va marchando.
0: Sí, sí.
1: Marcha que te marcha, que vamos avanzando.
0: A marcha forzada, va.
1: Un poquitico de calor. Madre mía, no lo quiero pensar.
0: No pienses.
1: Pues vamos a llamar a los madriles matariles, porque te dejan cao técnico. Madre mía, y eso que no estamos en Jaén, esos pobrecillos míos sí que pasa el calor.
0: Yo estoy al lado.
1: Que lleven malento, no, venga. Yo voy a poner en la porra un España-Malta.
0: Venga,
1: a favor de España, claro. 12-1. ¡Hala! Con un par, hombre, sin miedo, hombre, al ruedo.
0: No hay miedo al éxito, muy bien. Vamos a dejarlo en 12, 12, 12 dices. Madre mía.

0: Son las 9 en punto de la mañana. 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
4: Bueno, pues continuamos, seguimos adelante aquí en La Mosca. La tercera hora la comenzamos aquí y ahora, madre mía. Hemos dicho la tercera hora ya. Sí, sí, son las 9 de la mañana. ¡Las 9! ¡A por las 9!
5: ¡Señora!
4: Venga, vamos a por las 9, claro que sí. A por ella, oe, a por ella. Bueno, Maitechu, estábamos con Maitechu, que había cambiado ya los resultados. Y bueno, pues no irnos con otra, porque ya claro, entraba antes. 2-2 dice, 2-2. Estamos con la porra, ya la porra la cerramos, aunque bueno, vamos a atenderlos, que hasta ahora hayáis participado. Pero ya veremos a ver si no tenéis que ir cambiando. Pero ya tenemos otro premio incluso hoy para dar. A las rebeldes sin causa. A ver, señorita Reme.
6: Bueno, pues yo para la porra voy a decir 1-1, para que después vayan a penaltis y suden ahí bien la camiseta. 1-1.
4: Reme no tiene que cambiar nada porque pues ha hecho 1-1 hasta el minuto 90, estamos pidiendo. Minuto 90. Mira, ahí, Pitufo. Lo tienes que cambiar, corazón. Lo tienes que cambiar porque Reme entró antes. Además, los otros tengo ahí. 2-2 también lo ha dicho Maitechu. 3-3. 3-3, no lo ha dicho nadie. 3-3, venga, 3-3. 3-3, va, que va a quedar 3-3, Pitufo. 3-3. 3-3, Tigres. Venga, que te mantengo, te mantengo. Cristóbal, estoy viendo que Cristóbal entraba también y ponía 2-2. 3-3, 3-3. Y me han dicho, lo dice cada instante, en el fútbol todo puede pasar. Pues ya está. Venga, 3-3 apuntado, Pitufo. Cristóbal, hijo de mi vida, niño como tú. Por eso te quiero tanto y te doy mi corazón, pero cámbialo. Cámbialo. Cámbiamelo. Hoy el premio a la rebeldía, hoy el premio a la porra rebelde, porque han soltado algunos abruptos. Se lo lleva Eli de Madrid y Patri de Majadahonda. El Oscar de la mañana.
7: Que te lo quitas, dices, y tal. Compartimos la camiseta, hombre. La parte de adelante para ti, la de atrás para mí o al revés.
4: Muy bien, muy bien. Compartir, claro que sí. Compartir. ¿Qué dices? Didi, ¿qué dices? Vaya tongo sorteos que te montas. Didi, ¿no te das cuenta que va a tener que acabar la gente diciendo 2020? No, porque ya no más. Ya tiene una hora de principio y de fin la porra. Ya no más. Ya no más. Tiene que terminar en algún momento de la vida. Tiene que terminar. Que sortee unas pastillas para la quedada y que se pueda repetir, hombre. Sí, el omeprazol iría bien para nuestras edades ya. Está claro. Y para ti una hostia bien dada también estaría bien, ¿sabes? Esas son de las medicinas que mejor van. ¿Sabes lo que te digo, Didi? No, es verdad, es que este hombre alguna vez se pasa de... Ahí lo dejo. Esa es... Una tiempo siempre ha sido una mejor medicina, ¿sabes? Siempre...

visto ya está hablando de penaltis y tal. Digo, ya, bueno, si van a penaltis puede ser 5-3 mínimo. Hemos dado por hecho que es España-Portugal y es Portugal-España. Bueno, pues nosotros aquí en La Mosca hacemos lo que nos da la gana. Está bien, hombre. Tío, ¿te das cuenta? ¿Os dais cuenta cómo ahí está insistiendo, insistiendo para que para desmontar la porra y crear mal rollo?

0: Michael, buenos días, Michael, desde Murcia.
1: Oye, que yo me entere, el que gane la porra del partido, ¿qué se lleva? ¿Una noche romántica con Tony de Mataró o qué?
0: Con los dos. Contigo y con él. Contigo y con él. No, conmigo, no. Contigo y con él. Ahora te lo explico, porque tengo otra pregunta parecida. A ver, Eli de Madrid dice, entonces yo me quedo en el 2-1. No, tú el 0-0, tío. Pero vamos a ver, Eli. A ti te apuntaste ya 3/4 de hora el 0-0. El 2-1 ya estaba dicho. No, estaba dicho por alguien. No, el 2-1 sí. Por César del Eurotaxi, te lo vuelvo a repetir. Lo he repetido ya. Sí, hombre, 2-1 ya está dicho. Tú, 0-0, como la Coca-Cola has dicho hoy, ¿ves? Sí, por eso os he dado el premio a la rebeldía del día. Y a Didi le puedo dar otro premio, si quiere. Pero no va a ser bueno, Didi. A ver, ¿qué? Ah, dice Ana, sobre la camiseta de Tony de Mataró, que le encantaban esos dibujos. Dragones y mazmorras. Es la camiseta que llevaba el tío Tony de Mataró este fin.

0: Vamos aquí, Tajo. Vamos para la parte de abajo que tenemos Tajo, que dicen, ¿verdad? Vamos, vamos. Hablando de Tajo, mira, me ha venido a la cabeza Tajo y Mario, con el Tajo ahí en el Tajo en la viña. Y Mario, el de Campo Arcí, sí, me ha venido a la cabeza. Tajo. Saludos a Coco, dice el señor Manu, dice que lo vimos en el barrio, también a Bea, Nuria y al gran Pitufo. Venga, pues un saludo muy fuerte para ellos. Para ellos y ellas. Dice, saludos a Coco, que lo vimos en el barrio. Un abrazo fuerte. Y nos vamos hablando de barrio, el barrio de Vallecas. Hola, hola. ¿Qué pasa, Luis?
1: Bonito día, bonito día, bonito día, lunero. ¿Qué le pasa? Hoy se ha levantado loco, loco, Luis.
0: Sí.
1: Márgate. ¡Está loco! ¡Está loco!
0: Se ha levantado prontico, Luis, ¿eh? Se ha levantado prontico. ¿Quién necesita el fin de semana contigo? Ya verás cómo se relaja. ¿Quién? Dímelo. Tony de Mataró dice, necesita un fin de semana conmigo. Ya verás cómo se relaja. ¿Cómo o qué? A ver, ¿cómo? Patri de Majadahonda, respondiendo a tu pregunta, Michael, pregunta también, dice, ¿la camiseta de qué es? Que eso no lo escuché. Pues ¿de qué va a ser, tía? Vaya pregunta, en un programa macarra, pues de César en bolas. Pues claro, yo vestido de mosca, pero en bolas, solo llevo la antena. ¿Sabes? Y las alas, claro, para poder volar. Y lo demás, todo en bolas. Claro.
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0: Ahora te mando un boceto.
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0: Guti, prepara el boceto. Prepara el boceto, el boceto. Guti, prepáralo, que se va a enterar la de Bajada Onda.

0: repasando, te voy a poner un 3-0. Tampoco es muy loco, ¿no? Un 3-0 y nadie lo había dicho.
1: Verdad.
0: Un 3-0. Buenos días, 3-0 para ti, Cristóbal, sin nada. Buenos días, Charo, desde el Astillero, en Cantabria. Buenos días, Cecilia, Moscas Mañaneras. Buenos días. Hola, buenos días, ¿qué tal? ¿Cómo va? ¿Cómo va el día? ¿Cómo va la mañana? ¡Anda! ¿Está por aquí el Pedro? ¿Pedrito? También se duerme en el camping, ¿eh? Desde el Astillero, en el Cantábrico. Que también me echan en el calor, ¿sabes? Yo no sé si igual que en Sevilla, pero hablan de que sube para arriba el calor, o la calor. Nos quedamos por silla, que este decidió irse al camping, ahí a segunda residencia, como se suele decir, a la residencia de verano, para evitar el calor de la bulfera.

0: Hoy Portugal nos manda para casa.
1: ¿Sí?
0: Ya verás.
1: ¿Sí? Mira qué ilusión. ¿Ves? Es una ilusión, ¿no? Es quizá realista. No, pesimista, ¿no? Estamos hablando de fútbol, de deporte, todo puede pasar. Aquí tenemos todo tipo de resultados. Es que hemos hecho una porra, Pedro. Y hay tantos dados que ya estoy dando los que han escrito antes de las 9 de la mañana, ¿vale? Pero sí, tenemos un 12-0 a favor de España, porque hemos dicho que, aunque parece que los indicadores juega Portugal-España, nosotros le hemos dado España-Portugal. Un 3-1, por ejemplo, que ha dicho Nuria, sería victoria para España, ¿eh? Claro, ¿eh? Nosotros lo hemos hecho así desde el principio, aunque Didi nos ha rectificado, no vamos a darle la vuelta ahora a todo. Y la porra España es el local, punto, se acabó. Hola Marta, desde el Molar. ¿Cómo tenéis por ahí el calor? También calor para la Sierra de Madrid, ¿verdad? Ay, Dios mío. Tomar el verano vosotros. Para vosotros, para los que lo quieran.

0: está, también está aquí, Pache también. Pache.
1: ¿Cómo que se ha acabado?
0: Se ha acabado la porra ya, hombre.
1: Que aún quedo yo.
0: Se ha acabado la porra, hombre.
1: ¿Usted creía que no iba a aparecer o qué? Pitufo. Azul. ¿Y qué es lo que regaláis? Porque vamos, yo todavía tengo la una mascarilla que ponía la mosca. Más pachanguera no podía ser. Se ha destenido entero. Todavía la tengo.
0: Pero en fin,
1: es lo que hay. Lo que da este señor, el presidente, que se lo queda todo. Topa, a la saca.
0: En ese momento regalar mascarilla muy en auge y muy bien acogidas, ¿eh? La madre mía. Yo no tengo por ahí alguna maleta de estas. La maleta que tantas veces tengo que hacer. Pues esa, ahí yo creo que está la madre mía. Este lado en Alcobendas, ¿no? Fue donde ahí compartimos quedada también, hicimos ahí una quedada. No sé por qué, pero la de Albacete tiene muy buena pinta. Pachi de Manotera. Que no vale, tu voto no vale, Pachi. No vale, y te preguntarás por qué no vale. Porque no vale, porque ya lo ha dicho Esteban, porque ya hay muchos dichos, entonces ya hay que acabar. Si no, como dice el Didi, vamos a llegar a 20-20. Hola, Sole, desde Pinazo, buenos días. Nos alegra que estés por aquí. Nos alegra mucho, mujer. Un besito fuerte. Y venga, cárgate las pilas. Cárgate de energía positiva. No te lo malo por ahí. Tierra lo malo. Y ya está. Okay. Marcha atrás, pues bien. Si no, pues para adelante. Arramblando con todo.
2: ¡Señora!

0: Mansilla, bueno, que está para el camping. Pedro, un abrazo. Ah, no, estábamos con, no, no, estábamos con Pedro. Pedro ha sido ya hace un rato. Ah, sé con quién estábamos ya. Besito Charo del Astillero, con Sole, creo, Sole de Pinoso. El Pachi, Pachi también. Venga, Didi, Didi de Llover, Marta desde el Molar, el Tufo, Anonymous. Anonymous se ha borrado. Se ha jartado y ha dicho, ya borro, paso de este tío. Borro. Me crispa este tío. Me enciende. Maitechu, Luisa. A ver qué dice Rafa de Sevilla, me manda el sol. Que no me mandes soles, no me mandes soles. Que llevo una sudadera, no me mandes soles. Es que me da hasta calor de verlo, ¿sabes, Rafa?
1: César y compañía. Yo creo que España quedará hoy cansada, ¿no? Como siempre. ¿Cómo va a quedar? Cansada. Después, cuando acaba el partido, todo sudando y demás. Cansada vamos a quedar nosotros. Estamos ya a 30 grados casi. ¿Ahora qué? Madre mía de mi alma.
0: Ay, no me mandes soles, Rafa. Rafa, por favor, no me mandes soles. Estoy ya, que me, me da hasta calor entre el que entra por la ventana y el que me mandas tú, me da también calor. Que es el mismo. Estamos cerca, si, en realidad estamos cerca. Mari Carmen se ha ido a currar ya, la pobre. La pobre a currar ya. Y Patri, nada, me pregunta detalles sobre mi desnudo. Me pregunta detalles sobre mi desnudo en la camiseta que vamos a sortear de... la porra, vaya. Sí, depilado, depilado, depilado. Sí. Rasurado, rasurado todo.
2: Picaporte. Sí. No es que yo me meta ni me importe.
0: Masculino singular. Pero si la publican. Yo pensaba que iban a hacer una desbandada a todos y iban a decir, pues no queremos apostar si la camiseta es del César en bolas. No, pero no, la gente.
2: Te pasa.
0: ¿Estás aceptando hasta en bolas?
2: Pecho. Debes estar satisfecho.
0: Gracias.
2: Uno
0: gracias.
2: Debe ser hecho y derecho.
0: Gracias de corazón, gracias.

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0: Mira, le ha mandado a Patri la camiseta, el diseño de la camiseta de la mosca que ha hecho Guti. Y bueno, le dice que dice, me encanta. ¿En serio? Dice que sí, que si le toca, se la haga así, si le haga ese diseño, si le toca. Hola, Pili, desde el barrio del Pilar. Muy buenos días. Buenos días, buenos días. Venga, voy a empezar contigo esta siguiente media hora. A ver,
1: buenos días. Buenos días a todos. Feliz lunes. Aquí, en mi lugar de recogida, de descanso y vacaciones.
0: Qué bien.
1: No os olvido. Un beso muy grande. Y si puedo, yo puedo votar.
0: Yo
1: pues
0: no,
1: digo que 2-1 a favor de España.
0: No, Pili, porque ya hay 2-1.
1: ¡Felices vacaciones!
0: Ya hay 2-1 y esas cosas. Y ya no, ya hay 2-1, claro. ¿Cómo no va a haber 2-1? César del Eurotaxi. Era de los primeros que votaba. Aparte era hasta las 9, corazón. Un besito fuerte, me alegra de oírte. Descansando un poquito. Venga, descansa. Y seguimos desde Madrid, nos vamos hasta Granada.
2: Oye, César, por lo de la camiseta tampoco lo veo tan mala idea. Te puedes coger dos bolas de estas de Navidad, ponértelas ahí abajo tapando el huevamen y una tira de estas.
0: Sí,
2: esto que es como una boa de esas que se ponen las artistas, tapándote las chorras.
0: Va a ser así, en plan más coña, hombre, más coña, va a ser, ya te la manda duro, ya te la manda para que veas. Eli de Madrid dice, para que te rías con tranquilidad, pero lo pongo ahora es para que luego yo, cuando quiera echar una risa, me lo ponga. A ver, voy a ponerlo, a ver, si dura mucho, poco, regular. Ah, vale, entonces no. Luego para mí lo veo para mí luego. Pues no lo veo prudente ni conveniente poner otra cosa de otro programa de radio diferente. Claro. A ver, dice la señorita Ana, dice, yo quiero una mascarilla para el trabajo, ¿cómo mola? Sí, hicimos un montón de... ¿Sabes quién no las hizo? Yo creo que era Anro, la empresa de Anro. Anro, aparece. Aerodinámica, ¿no? ¿Cómo era? Aerodinámica, no, leche. Publidinámica, leñe. Publidinámica, hombre, Coco. Buenos días, voladores y voladoras. Te han saludado antes, don Coco. Buenos días, don César. Buenos días, César Martínez de Don. No dice nada de Don. No. A ver, ¿qué hospital? ¿Qué para allá? ¿Qué pasa aquí? Dice, mañanita de hospital con mamá. Ay. ¡Qué aburrimiento! Dice, tenían que poner una PlayStation en la sala de espera y la mosca de hilo musical. ¿No creas que a los pacientes de oncología le iba a venir bien un poquito de buen humor? Hombre, pues no vendría mal, ¿eh? Las cosas como son. O sea, igual que en pediatría hacen dibujitos para los niños y lo tienen un poquito más decorado, pues no vendría mal en sitios así, en unidades tan complicadas. Pues que sí, que... que fuera la espera mejor, tanto para unos como para otros, porque ya saben lo que dice el refrán, el que espera desespera, y es así, y en los hospitales más, ¿no? Un saludo, Coco, que vaya bien, un besito fuerte, un abrazo grande. A ver, Mario, el que está en el Tajo, donde el Tajo está Mario, ahí en el campo.
3: Cosita, 2-2, y en la prórroga no, les Mario. Colamos el tercero. Y Portugal para casa.
0: Que no, Mario. Que son las 9 y 20 cuando la han mandado y terminaba a las 9. Oh, he dicho que a las 8 y media, pero bueno, a las 9 además está dicho. Además hemos dicho hasta el 90, Mario. Trata de arrancarlo, Mario, tío. Trata de comprender que no puedes ir ahí a salto de mata. La viña no la llevas a salto de mata, la llevas cepa. Pues aquí, Mario, tío, igual, tío, macho, Mario. Es un campeón.
4: Este tío es un campeón.
0: Dar, y párroga, aquí,

0: O sea, yo digo final contra Marruecos y perdemos.
1: El pensamiento.
0: Sí. Marruecos está clasificando y tal, está ya aún clasificada, está aún en la. Está aún en la eliminatoria. Que no, de verdad no. No sigo yo, ya hoy veré el partido, pero yo no sigo yo como tengo que. Como lo seguís vosotros o alguna de vosotras, o yo qué sé, si lo seguís o no. Marruecos sigue jugando, ¿no? A ver qué dice Charo desde el astillero.
2: Dos veces, Tesilla, he ido a grabarte un audio y dos veces que viene la cartera a traerme dos cartas certificadas. Y no me deja grabar el audio. Esta vez yo creo que ya es la vencida. Que Cecillar, que para que luego digas que de vacaciones no te escucho y no te saludo, ¿eh?
0: Es verdad. Sí.
2: Que el otro día te me pusiste el tristón y me hiciste pucheros. Para que veas que sí me acuerdo de ti y estoy escuchando, ¿eh?
0: Muy bien, besitos.
2: No sé de qué va lo de la porra, pero no, ya yo digo 1-0, pero vamos, no que nada. Lo de la camiseta lo veo difícil, a mí nunca me toca nada.
0: No, si es que Charo ya ha terminado, además no se puede repetir resultado y ya es que están casi todos dichos. Y el 1-0 pues también está dicho. ¿Está dicho el 1-0 o no? Sí, José Antonio. José Antonio precisamente de Zaragoza. Y bueno, que ya te digo, ya ha terminado. Sobre las 9 la terminábamos, más que nada para ir poniendo todo en orden. ¡Hombre, el Anonymous ha entrado! Antes es que ha borrado. Se ha enfadado, pero ya se le ha ido. Ya se ha desenfadado y ya ha entrado.
3: Que sí. Pero el 4-1 está dicho, ¿no? ¡Ay, que mañana llevo!
0: El 4-1 no está dicho, pero no, que ya no hay porra. No está dicho, no, mira. Ya hemos terminado.

0: Lolita Chávez. ¿Cómo que discriminación de oyentes? Discriminación de oyentes, no, que hay que entrar antes. Hermosa mía, hay que entrar antes. Anda, que el de las 9:15. Que no me entero, no, no, y bien que no te enteras. Pero más que por lo menos te lo reconoces. Manu entra a 9:15, el hombre dice 2-1. Pues es que ya no, ni es la hora y ya están dichos todos. Y lógicamente, otro que dice 2-1. El 2-1 es el rey, el resultado estrella hoy del partido. 2-1, sin duda, han dicho 14 oyentes. Y solo puede ser uno el que diga 2-1. Y ya ha dicho ya César del Eurotaxi. ¡Vamos, Pedrito! ¿Cómo va la cosa, Pedrito?
1: Llevando a Hugo a su casa y me sube otra vez.
0: Ah, muy bien. No sé si sería privado esto público, pero menos mal que no ha dicho... Menos mal que no ha dicho ningún exabrupto ni nada, ninguna barbaridad. A su hijo lo va a llevar y ya está, y otra vez para el camping, ya está, como Dios manda. ¡Pitufo! A ver si me cambio yo de sticker, hombre, que lo vais a quemar. Cambiarme ya de sticker, luego os mando una foto y me hacéis otro sticker. ¡Juanjo!
2: ¡Ah, que la camiseta eres... ¿Sales tú en bolas? No, sí, no, sí, no, sí, entonces sí. No compartimos camiseta. Yo la quiero toda para mí.
0: Te la mando. Te la voy a mandar también para que veas cómo... Es un diseño divertido. A ver dónde está.

0: el diseño, a ver dónde estaba el diseño. Lo acaba de hacer Guti. Se puede mejorar, ¿eh? Y se puede dar, quizá. Podemos tirar a. No, no, es tipo cómic, ¿eh? No, no. Pero sí, tipo cómic. Tipo cómic está mejor, ¿no? Es más divertido. Yo creo que la gente quiere ir a saco, Guti. Hazme una con mi foto y me desnudas con inteligencia artificial. Me pones ahí, efectivamente, un taparrabos o algo. El logo de la mosca. Ahí, justamente ahí. ¿Sabes lo que te digo? Eso sí, ponme bices, tío. Ponme bices, no, bices. Bíceps. Y tríceps. Y cuatríceps. Estoy intentando mandarle a Juanjo el diseño actual. Ahí está, Juanjo. César y Valadores, venga, vamos a por el lunes. Y se apunta a mi mujer que le ha dado gana. Pero, ¿la apunte dónde? ¿En la quedada? ¿Se le ha dado gana? Dile que no vamos a comer, que solo vamos a beber. Si le ha dado gana. Dile, no vamos a comer, cariño. Vamos a beber solo, cariño. Entonces, ¿se viene la quedada? ¿La parienta también? No, no le ha dado gana. Estaba viendo el percal. No le ha dado gana, hazme caso. Se llama correa corta. Se llama correa corta. Todos los besos para la mujer de Cristóbal. Se viene la quedada. ¿Estás escuchando el programa? Hazme caso. Que te diga que no, lo escucha. En el anonimato. Sí, que sí, que son muy, muy pícaras ellas, sí. Qué bonita canción de Sino él. Se ha hecho una gira con el Papa el tío, ¿verdad? Todos los besos. Está en todos los conciertos, está en todos los escenarios este muchacho. Mónica de la canción. ¿Qué dices, Anonymous? ¡Hombría!
1: Alá, yo quiero hacerte un sticker. Mándame una foto tuya. O de tus pelos. Digo, de tuya.
0: Luego te voy a mandar y me haces un sticker, venga.
2: Supongo que la camiseta la mandarás a domicilio con estos pagados.
0: Venga, claro.
2: Porque me va a tocar a mí.
0: Venga, claro que te la mandan a estos pagados. Antonio, ¿te va a tocar a ti?
3: Somos muchos esta vez.
4: Hombre, lo que te pueden poner también en la cabeza un elefante. En la parte baja me refiero.

0: Que va, chica, no pidas mascarilla, que te sale bigote cagando leches. Porque, vamos, sudaba más que un cerdo en una pocilga. Vamos, que te sale un bigote y una barba, y al día siguiente parece pero Papá Noel.
1: Pero si
0: no te pongas eso ni
1: al lleva en el hospital, ella las lleva.
0: Mira, que no fíes de César. Que no, que ese, que ya la tiene a bucharapa, seguro. Seguro que la tiene a bucharapa,
1: ¿La camiseta?
0: Y te da un llaverito. Que ya está todo el pescado vendido. Así es un presidente. Presidente. Ya te pillaré yo un par de hostias bien dadas.
1: Como yo a Didi esta mañana. Que un tiempo siempre ha sido bueno. Siempre ha sido bueno.
2: Buah, César, está muy tapado en esta foto.
1: Sí,
2: yo sería la idea también de panadero de ponerte una cabeza de elefante. Lo malo es que si no rellenas bien la parte de la trompa, quedas como cagancho, tío.
1: Estamos viendo el diseño de las futuras fotos, de la futura camiseta. Quien se lleve la porra de del partido de hoy, España-Portugal. A nosotros, ¿es Portugal España? Sí, Didi, no sé, vale, bueno, pero vamos aquí, España-Portugal. Oh, Tofi, ¿qué te pasa, cuerpo rifle? Quiero gritarlo más alto. Harto sopas, qué bonita la canción, todos los besos. Me saben a ti, besito. Sí, madre mía, si no se llega a saber que eres tú el que me dices esto, me pone loco, vamos. Qué bonito, todos los besos me saben a ti, Cecita. Cuerpo Garrafa está con un café. Eso tiene mucha crema, ¿no?

0: pinta de llevar esta mascarilla por la calle. Pues vamos ya, nos tenemos que marchar. No, no hay más tiempo para más tonterías, ¿sabes? Se acaba aquí la tontería ya.
1: Venga, señores, que ya está todo ganado. Tanto España, partido nuestro. A diario, el que tenemos que ganar.
0: Hombre, ya.
1: La gente con lo que ganan, tienen bastante. Sigue nada, mucho ánimo todo. A disfrutar.
0: Adiós.
1: A disfrutar, que es lo que nos vamos a llevar.
0: Eso.
1: Venga, hasta luego.
0: Hasta mañana. Y nosotros también decimos hasta mañana. Paséis un muy buen día. Que disfrutéis de todo. Y que nada, que no os amargue. Algunos quieren empeñarse por ahí en amargarte. Siempre hay alguno, alguna que está por ahí quiscando, ¿sabes? Pero nada, ya hay callo y ya, ¿sabes? Somos fuertes y gladiadores. Hasta mañana. Adiós.
2: Y harto sopa, eso te lo tendrás que poner tú en el buyate, por detrás, que te da gusto, cuando te sientes a conducir.
0: Te ha gustado, de Almería. De Almería, Anónimo, no le ha gustado al Pachi.

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1: Son las 10 en punto de la mañana.

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amigos y amigas de la música de antes, con todos vosotros, Vicente Bermúdez, la voz de los temazos.

Amigos, amigas de la música de antes, amigos y amigas de los temazos, hola, ¿qué tal? ¿Todos ya está listo? ¿Todos ya está preparado para disfrutar de un nuevo encuentro? Deseando que te encuentres bien, estés relajado, relajada, si es posible. Y si no, nosotros vamos a poner una gotita o muchas gotitas de frescor, música.

para que te sea agradable. Los siguientes minutos, las siguientes veintitantas canciones que tenemos preparadas para ti, para disfrutarlas juntos aquí y ahora. Saludos cordiales a los oyentes que se unen a los temazos de tu vida, que cada vez somos más. Porque más que nunca, la música de antes está de moda. ¿Por qué será? Por gente como tú, como tú, como tú, como él, como ella, como ellos, como todos nosotros. Pero que no hay edad, ¿eh?, para este tipo de música, la que te ofrecemos aquí. Hay jóvenes, más jóvenes que nosotros, que les gusta esta música y que se unen a los temazos. Total, que somos un público variado y exquisito. Y esperamos estar al nivel. Pues vamos a empezar con Miguel. Ese rock de una noche de verano.

Y ahí está el granaíno rockero Miguel Ríos con esta canción de su duodécimo álbum. Esto fue en el 83. El rock de una noche de verano. Qué fuerte hemos empezado, ¿eh? Y con qué ganas. Qué bonito es ver una sonrisa, ¿verdad? Qué bonito ver una sonrisa. Las hay. Sonrisa a medio lado, sonrisa abierta hasta las orejas. Me gusta tu sonrisa. Shanice, I love your smile.

0: canción que cambió su vida, una canción que cambió su vida musical también. Piano Man, Billy Joel.
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0: ¿Y quién nos recuerda esta canción? Aquella de los No Doubt.
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Loco y los Trogloditas. En su disco Morir en Primavera, dame esos versos robados una vez más. ¿Seguimos con rock? No, no, no. Vamos con rock. The Flippers.

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Def Leppard, de su disco Adrenalive, del año 92. 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Mucho que compartir, mucho que disfrutar. Y ahora vamos con una de esas canciones que muchos de mis compañeros no son capaces de dejarla hasta el final. Quizás porque es un poco larguita, quizás es porque pasó también con aquel, como aquel Bohemian Rhapsody de Queen, pues nosotros la vamos a poner de cabo a rabo. Purple Rain, Prince. Y así suena, y así la vamos a disfrutar. Una de las obras maestras de la música, diría de la historia de la música, Lluvia Púrpura, Prince.

0: Bombi Bombastic con Sagi.
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0: Venga, que cerramos bloque con

0: ¡Hola, verano!
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0: suena esta canción, ¿no? ¿La habías escuchado alguna vez entera? A lo mejor sí, ¿no? Pero estamos más acostumbrados a escucharla en el Max Mix 4. El tema Bruce, de Bruce and Bongo, y ese... Girl.
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0: Ahora con Ace of Base. Don't Turn Around.

Volvemos a los 80, volvemos para escuchar a Billy Idol. Es una canción muy bonita, es una de mis favoritas, de las pocas que podemos elegir de Billy Idol. Este Ain't Without You.

0: Savage Garden. No sé si recuerdas. ¿Recuerdas a este Savage Garden? Este I Want You. Pues lo has disfrutado aquí, en Los Temazos.
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0: Sonido ahora en directo desde el disco Capturados Vivos de La Frontera, que fue grabado en plena Expo de Sevilla en el 92. Es la historia, o mejor dicho, son las aventuras del capitán Art Chapman.

Y es que el amor es un arma fuerte, fuerte, fuerte, muy fuerte. El poder del amor. Here Lewis and the News. De la película Regreso al Futuro. Back to the Future. Back to the Future. Fruta. No, Back to the Future. Ay, qué canciones, qué canciones. Ochenteando, también setenteamos, noventeamos, un poquito de todo, un poquito de todo en nuestra ensaladita de temazos. No nos vamos a mover de la radio, nos vamos a quedar en la radio. On the radio. Summer. Donna Summer. On the radio.

Martica, Marta Marrero, canción de Prince, escrita por Prince para Martica. Love, Die, Will, Be, Tom, de su disco Martica's Kitchen, la cocina de Martica.

0: tenemos mucho que compartir.
1: Y cuando sonaba esta canción, era sinónimo de fiesta, de un gran meneo. Bueno, de movimiento en la pista. No vayas por el otro lado.

0: Bouch, Be My Lover.
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0: Consumiendo los últimos minutos de los temazos de tu vida en el día de hoy. Vamos con John. Elton John.
2: Temas.

al siguiente día más y más y más. Y gracias por darnos la oportunidad de estar aquí para compartir con toda nuestra audiencia querida tantos temazos, los temazos de tu vida, de nuestra vida. Sigue disfrutando de la vida, sigue disfrutando de los tuyos e intenta ser feliz. Porque la felicidad llega, eso está clarísimo, pero también la puedes buscar, ¿eh? Chao, hasta mañana. Saludos de Vicente Bermúdez. Adiós.

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0: Fíjate, es que esta melodía que se queda ahora sola es así perfecta para el inicio de la semana, como que va entrando poco a poco, pero te sube.
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Madre mía, ¿cómo va la cosa hoy? Mira que, es que yo que lo cuento todo, casi no llego al inicio del programa. Casi no llego, me ha faltado nada, vamos. El pelo, un calvo que dicen. Madre mía, qué manera de correr hoy, qué manera de arrancar una nueva semana, qué manera de arrancar un lunes

0: uno de los grandes clásicos en este verano 2026 de la buena banda de Danza Invisible y esta reina del Caribe.
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0: ¿Verdad que sí? Que hay veces que se complica el día, se complica y parece que no llegas a ningún sitio. Eso es mi día hoy, en este lunes 6 de julio. Eso sí, espero que con la buena música del recuerdo que te voy a poner ahora mismo en la radio durante los próximos minutos, pues oye, que el día, quieras que no, cambie un poquito. De momento ya lo tenemos todo a favor, a nuestro favor. Con la buena música de Bee Gees, continuamos en Recuerdas en este verano 2026. Ya está sonando el tema You Win Again.

A estos pájaros le pasaba lo que a Dinio, que la noche le confundía. Los pájaros nocturnos. Una genial canción de Shark Attack. Así da gusto arrancar un nuevo bloque de éxitos del recuerdo y nos hemos ido al 1982 con Shark Attack. Y ahora, ya que estamos en los 80, sigamos, pero unos años hacia adelante, año 1987.

Efectivamente, desde el año 1987 viajábamos a descubrir a una granja y a un granjero muy especial con estos chicos llamados The House Martin. Me and the Farmer. Yo y el granjero. Y ahora, yo y desde tu radio, una radio muy gaga. Escrita por el gran Roger Taylor. Radio Gaga, desde el 84. Queen. Y si no mueves el dial, enseguida llega la auténtica reina. Pero vamos, enseguida, antes, disfrutemos de la banda de Freddie Mercury.

Quizás una de las canciones más radiadas de esta genial banda llamada Wet Wet Wet sea aquel Love Is All Around, pero hoy, para arrancar este nuevo bloque de éxitos del recuerdo, nos hemos quedado con una canción que te va a encantar, este Sweet Surrender. Oye, y ya que estamos, déjame pintar el cielo, que está ahí un poquito raro, con una acuarela muy especial. La acuarela musical en la versión del grupo valenciano Seguridad Social. Y si no mueves el dial, te prometo ponerte, ¡buah!, para mí, la mejor canción de una genial banda llamada The Doobie Brothers, justo después de Acuarela.

que hay veces que hay canciones que merece escucharlas con un poquito más de volumen. Esta originalmente es del año 1978. What a Fool Believe, lo que un tonto cree.

0: El señor del bigotillo, ¿verdad? Lionel Richie. Antes nos sorprendió con grandiosos éxitos desde una banda que llegaba desde el sello Motown y aquí aparecía en solitario con una genial canción llamada All
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La pista de baile es la reina inevitablemente de los veranos. Siempre la nombramos y, lógicamente, teníamos que hacerlo en el día de hoy. Escuchando a Donna Summer para arrancar nueva hora, la segunda en este lunes veraniego del 6 de julio, en el que, bueno, de momento ya hemos disfrutado de 60 minutazos de grandes éxitos del recuerdo. Y lo mejor es que todavía nos quedan 60 por disfrutar junto a ti. Y es que un lunes suena a lunes distinto, ¿verdad? Con los buenos éxitos del recuerdo. Hemos viajado a la pista de baile con la producción de Stock, Aiken and Waterman. Y ahora nos quedamos con producto nacional bruto y además perfectamente identificados para este día, ¿no? Porque hoy es lunes y estos son los lunes que quedan. Con la canción Los años que nos quedan por vivir.

Normalmente, siempre que ponemos una canción de Black Eyed Peas, no es esta. Y hoy hemos dicho, hoy toca abrir este bloque de éxitos del recuerdo con el Where is the Love, Black Eyed Peas. Esto sonaba en todo el mundo en el año 2003 y todavía estaba Fergie entre sus filas. Eso sí, nuestro siguiente invitado te va a encantar. Christopher Cross llega, ¿recuerdas?, con esta gran canción. 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

0: Hemos saltado hacia atrás porque estábamos preguntándonos dónde estaba el amor con The Black Eyed Peas en el año 2003 y hemos viajado ahora con este Best That You Can Do de Christopher Cross al año 1981. Pero es que si no mueves el dial, ahora mismo aquí en tu radio favorita va a sonar una de las mejores canciones de la banda de Rafa Sánchez, La Unión. Enseguida.
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Un piano mágico que suena en esta gran canción llamada Vivir al Este del Edén. Te decía que era una de las canciones más bonitas de la banda La Unión y creo que no me he quedado corto. Esta canción aparecía en el álbum del mismo título publicado en el año 1988. Y del 88, ojo, a una gran canción que ha tenido muchas, muchas vidas. También como la canción de La Unión, con un piano que te va a encantar y que ya suena. My baby don't care for me. Mi bebé solo se preocupa por mí. Nina Simone.

0: Genial piano de este gran tema de Nina Simone que ha llegado a Recuerdas con este My Baby Just Care For Me. Es que claro, solo nos
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que estés ahí al otro lado de la radio, no te vuelvas loco ni te vuelvas loca. Eso sí, te aviso, te anuncio que este es un bloque de éxitos cantados en español. Un

Nos encantan, recuerdas, de vez en cuando, utilizar un bloque de éxito seguidito con canciones cantadas en nuestro idioma, en español. Arrancamos el bloque con Melendi, con Solo una sonrisa. Dio paso a la gran canción Divina, los bailes de martes de Radio Futura. Pero mira, escucha, mejor dicho, este genial piano que ya suena en la radio. Es el piano tocado por el gran Teo Cardalda. A la voz, acompañándole, María Monsolís. Una gran canción del pop español. Son el dúo Cómplices. Y esto se llama Es por ti.

Qué bonita canción, qué bonita balada. Oye, estoy pensando que ahora mismo es un buen momento para que te invite a recordar, como hacemos todos los días a esta hora en la radio. Sí, pero ¿y si te invito a un crucero? Venga va, que el barco está a punto de zarpar.

Nuestro barco, nuestro crucero musical se ha marchado a una de las grandes canciones de la banda mítica, legendaria Mecano. Ana, José y Nacho, Barco a Venus. Oye, ya que estamos, última parada de este bloque y por lo tanto, última parada de este genial barco, la isla de Palma.

0: decía hola, hola y ahora te tengo que decir prácticamente adiós. Pues sí, hasta aquí ha llegado nuestro tiempo en este lunes veraniego, pero ojo, que no cunda el pánico, que la radio continúa. Sí, sí, ya están por aquí preparados los compañeros para poder continuar ofreciéndote la mejor programación aquí en la FM. Nosotros no vamos ya, pero prometemos volver mañana, misma hora, mismo punto del dial, en la edición del martes con nuevos recuerdos. Sí, también veraniegos y también con canciones de esas pegajosas, pegadizas. Vamos, pues las canciones de todos los veranos. Nosotros te dejamos con una de ellas y prometemos volver mañana. Ya sabes, los saludos cordiales de Víctor Almansa, todo un placer. Que la música y los recuerdos siempre os acompañen. Chao.
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Vamos, muy buenas tardes, señoras, señores. Aquí estamos para ponerte las pilas durante toda la tarde, arrancando los motores de la edición de hoy lunes de A Toda Radio. Y ya sabes, poniendo en marcha nuestro WhatsApp. Apunta al 694-2474-57. Tenemos la música más refrescante, la más fresquita, y tú estás más que invitada, más que invitado. Saludos de José Ibáñez, porque prepárate, esto comienza aquí ahora. Y además con lo nuevo de Relsby, que te va a gustar sí o sí.

0: Álvaro de Luna, y ojo, sube el volumen porque llega el tema central de la banda sonora de la película El Diablo Viste de Prada 2. Las protagonistas en lo musical, Lady Gaga y Doechii con su Runaway.
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1: Melendi, mentiras arriesgadas.

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0: Nos gustaba la canción original, que data de mediados de la década de los 80, esta actualización que realizó allá por 2021 el británico nos encandiló desde la primera escucha. La estábamos rescatando para ti en nuestra sección de música del recuerdo. Sam Smith con este Chime After Chime, un tema original de Cyndi Lauper. Volvemos al presente, ahora con producto Made in Spain, con Adrián, con Juan, con Jorge, con los asturianos Marlo, pero eso sí, contando además con la colaboración de la puertorriqueña Gale Malabares.
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0: que nos trae Calvin Harris, contando eso sí, con la vocal de la DJ y productora irlandesa Jay-Z. Esto se llamaba Satisfy. No te pierdas ahora en A Toda Radio por un pendejo no se llora con el subtítulo de Salud Mi Reina, el número uno. El exitazo para el de Montería, para Manuel Turizo.
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Música y mejor ambiente para todo tipo de gente, siempre aquí en A Toda Radio, en tu radio estación favorita, ahora con esta producción del de Adelaida. No hay que olvidar que aunque reside en el Reino Unido, él es australiano. Sorry Fodera, que nos traía este Let Me Be In Your Arms. Y ahora llega Nicky Jam, todo un astro latino con...

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0: Son las 6 en punto de la tarde.
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0: Queen ha vuelto una verdadera institución en la dance floor, en las pistas de baile de Queens. Nacido precisamente allí en Nueva York el 1 de junio de 1967, es el retorno de Roger Sanchez con esa pregunta que te hace: How do we say goodbye? ¿Cómo decimos adiós? Tú no digas adiós, quédate con nosotros porque ahora llega el bachatón de la L. Lo de la L es porque se sacaron el carnet juntos Lola Índigo y Lucho RK.
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0: De su nuevo álbum tenemos por aquí ese Tate So Good, que por si todavía no te has enterado, es lo último para Niall Horan de Squad Reaction. Dejamos al irlandés para quedarnos con alguien que nos llega desde Ayamonte y que se hizo archiconocida cuando era muy pequeña con aquello de Antes muerta que sencilla, ¿te acuerdas, no? María Isabel, que nos trae su Venus 1414.
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diría que es uno de los mejores temas para Estela, para Georgia y para René, que son las tres miembros componentes de este trío que nos llega desde UK, desde el Reino Unido. Ahí estaban la Flo con ese Don't Break Her Heart. Y ahora nos quedamos con Cabeza de Ratón. Ojo, porque es el último power play para la de Rentería, para Leire Martínez, que está teniendo una segunda juventud, pero eso sí, ya en solitario.

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0: Música del recuerdo aquí en A Toda Radio, viajando exactamente hasta el año 2019 con este trío de ases que nos encandila, con Sofía Reyes, con Rita Ora y con Anita y ese R.I.P. Y ojo, porque volvemos al presente con una cuarta figura, con una cuarta chica que también nos deja boquiabiertos, Olivia Rodrigo y su Drop Dead.
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0: Un hombre que nos llega desde Valencia, pero ojo, no la Valencia española, sino la Valencia de Venezuela. Ahí está Ale Sinyorgaki en solitario, el responsable al 50% de Capaz Merenguetón, pero con nueva canción, con ese Desorden. Y prepárate porque nos vamos directamente hasta Corea del Sur. ¿Con quiénes? Pues con el máximo exponente de la música K-pop, con BTS, y con ese power play llamado Swim.
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0: invitación a brindar, así que venga, si no es con agua, con lo que tú quieres, que ya sabes que dicen que con agua no se puede brindar. Paula Cox, Juan Magán, Funzo, brindemos. Y ahora llega Bibi Rexha, la norteamericana con raíces balcánicas, de nuevo confía la producción en el francés David Guetta para traernos Sad Girls.
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0: Patito. Así, así es como se llama esto, ¿eh? Tenían un montón de ganas de trabajar juntas y el resultado, pues uno de los números uno de 2026, de lo más fresquito, de lo más refrescante, la colaboración entre Ana Mena y Lola Índigo. ¡Wow! ¡Qué gozada, eh! Bueno, y hablando de gozadas, no te pierdas Repeat, la colaboración entre el DJ y productor holandés Martin Garrix y el británico Ed Sheeran.
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0: tenía que sonar por derecho propio hoy aquí, Los Paracaídas, el número uno de Samurai, una mujer que en realidad se llama Aroa Lorente y que nos llega desde la capital de España. Y atención, porque nos vamos al Reino Unido con Dangerous Love, el amor peligroso al que le canta Seiku, artista revelación en los Brit Awards.
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Gran Canaria, y sobre todo que no sepas de esta canción, que además hace mención a otra isla canaria, a La Graciosa. Es el número uno compartido en créditos entre Quevedo y Elvis Crespo. Y hasta toda radio se acerca un tema llamado Black Prada Dress, que supone el retorno para la británica Ellie Goulding. 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

0: música se refiere, se puede decir de él que es uno de los canadienses más importantes y más influyentes. Le hemos rescatado única y exclusivamente para tus oídos aquí en A Toda Radio desde 2021 con este Save Your Tears, que te guardes tus lágrimas, que no llores, te lo decía nada más y nada menos que The Weeknd. Era el momento en el que aprovechábamos para hacer la radio interactiva gracias a la sugerencia que nos hacía Sonia en el 694-2474-57. Alcanzamos ya las 7 de la tarde, 34 minutos, una menos en Canarias. Dejamos el pasado, volvemos al presente y nos quedamos con Farruko, con Gracie y con Steve Aoki. ¿Ya pa' qué?
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0: Que sigue así, que se trata de la hija del director de cine J.J. Abrams, famoso, por ejemplo, por Perdidos, ¿eh? Una mujer que nació en Los Ángeles el 7 de septiembre de 1999. Y es que Gracie Abrams está de vuelta con este Hit the Wall. Y seguimos con chicas, pero esta nos llega desde Menorca. Kiara Oliver, que nos invita a hacer un puzzle.
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Tom Timisky en la vocal, que además es el vocalista de Hey Brother, la producción de Avicii, porque a Avicii precisamente le ha querido realizar un pequeño homenaje con este Heaven on Your Mind, el noruego Kygo. Y ahora de nuevo nos quedamos con música en castellano que no española, porque ella llega desde Colombia. Ella Tower, hasta el fin del mundo. Hasta

0: Elena Tauber, la colombiana que nos traía este Hasta el fin del mundo. Y nosotros hemos llegado hasta el fin del programa por hoy lunes. Pero no pasa nada, ¿eh? A toda radio seguirá mañana martes. Ya sabes que te espero a partir de las 5 en punto de la tarde, las 4 en la Comunidad Canaria, en este mismo punto del dial. Como siempre, recibe los saludos de tu amigo José Ibáñez. Y como siempre, un besazo si eres nena y un abrazo si eres nene. ¡Hasta mañana!
1: Joel Curry, Devotion Switches Emotion.

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e hicimos el remix. Con él completamos esas producciones, ese ejército musical que marcan la diferencia en este espacio de radio. El que quiera, que tire detrás.

que escuchas aquí tiene una misión, ¿eh? Levantarte el ánimo y recordarte por qué la música salva días. Estrella Blanca para nuestro lunes y La Plena. Remix de Quien Te Habla por aquí, un

0: en la descripción tienes el link de descarga de mi remix para Siloé.
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paréntesis, Sinner Bloom para Loquita.

recta final de este lunes H. En este 6 de julio hemos iniciado el mes por todo lo alto. Lo hicimos hace horas, el pasado sábado. Estuvimos en Play Festival, la última edición, en Peñas de San Pedro. Vaya liada, estuvo guapísimo. Y por supuesto a toda la gente de San Clemente, que estuvo con Creamos Fiestas y Festivales en Dragon Fest. En breve tendréis listo el After Movie. Pero esto no queda aquí, ¿eh? Vamos haciendo ya planes, que si no, relajáis. Gente de Mojácar, si vais a desconectar, estaréis de vacaciones o cerquita, este sábado por la tarde, día 11, tiene sesión H, ¿dónde si no? En Mar.

Play Festival, que bueno, pues los números ya te digo que son una locura. Se prevé un grandísimo festival, así que ya sabes, la agenda para esta semana: Maui Beach, Mojácar y Play Festival en Tarazona de la Mancha. Nos marchamos.

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